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0: Amables oyentes, mil gracias como siempre por estar a esta hora en la mañana, esperándonos a nosotros por el programa de la Comuna Universal de Videntes, quien le habla el profesor Juan, y quien con mucho gusto va a ver su fecha de nacimiento para analizarla con el tarot cronológico, que es el tarot del tiempo y los colores. Pregúnteme al 613-30-73-96. 613-30-73-96. Escríbame ahí. Envíeme su fecha de nacimiento. Si quiere, llámeme también con mucho gusto. Ni más faltaba. Vamos a hacer un análisis profundo a su caso. Usted puede, inclusive durante la conversación conmigo, si lo que usted quiere es conversar conmigo al aire, puede omitir su nombre. Yo no lo voy a decir de ninguna manera. Usted no puede, puede inclusive omitirlo. Vamos solamente a analizar su fecha de nacimiento y con mucho gusto vamos a hacer un análisis profundo de ese caso. No vamos a dejar detalle, porque lo que nos corresponde es ver qué pasa en su vida. Si de lo que usted quiere saber es por una situación financiera, su plática que quisiera que le rindiera más, un proyecto que tiene, un emprendimiento, un viaje importante, traer a algún ser querido acá a España desde su país de origen y usted quiere saber cómo le va a ir, vamos a ver la fecha de nacimiento de esa persona también. Si lo que usted quiere saber es cómo le está yendo con su actual pareja, si hay inseguridad o cierta sospecha, vamos a analizar la fecha de nacimiento de los dos. ¿Por qué ya no hay intimidad en los dos? ¿Por qué no se buscan sexualmente? ¿Por qué la pasan peleando? ¿O por qué usted fue abandonada o él abandonado por su pareja? ¿Por qué buscó en otros brazos la compañía o el amor fuera de casa? Vamos a ver qué pasa con los hijos, quiénes son sus amigos, su pareja, si son bien juntados, si están bien casados. Siempre vamos a analizar la fecha de nacimiento, que es la base de este análisis, con el tarot cronológico, que es el tarot del tiempo y los colores. 613-30-73-96. Repito la línea de mi móvil. 613-30-73-96. Observe, ponga atención, observe no, mejor ponga atención al programa. Vamos a leer una de las misivas. Recuerda que esta puede ser la que usted escribió. Ponga atención, dice así: buenos días, maestro Juan. Ahora quiero preguntar por ese pedido de mi exmujer que generó en mi vida problemas terribles, como una denuncia penal por agresión, ya que en un momento de mucha rabia me fui a las manos con ella. Ella también me agredió, pero como siempre es el varón el que sale perdiendo acá. Mi fecha de nacimiento es 22 de enero del año 69, usted es acuariano. También me da la fecha de nacimiento de su señora esposa, pero no la voy a... Usted quiere que no la lea, perfecto, no la leamos la fecha de nacimiento de ella. En realidad son los dos los que se han pegado. Yo veo en la fecha de nacimiento de ella que han sido muy agresivos. Pero esto viene desde la familia de ella. Sí, señor. Ella ha sido muy manipulada. A ella le han dicho que no ha hecho sino perder el tiempo con usted. Como que en la familia de ella, sobre todo de parte de una hermanastra, una mujer que no es hermana de sangre, sino hermanastra, ha sido muy envidiosa con ella, con su mujer, y siempre está hablando y siempre le está diciendo que usted no es sino callejero, que cuando usted se va a trabajar a las otras ciudades donde usted anda en un transporte, en un camión o en un bus, autobús, no sé, veo que acá se transporta en un vehículo. Ella le dice que vaya a ver si ya no tiene novia, porque la fama de los que trabajan en la carretera es que tienen una novia en cada puerto. Eso es un decir, ¿no? Y ella aplicó este decir a su señora esposa, y tanto se lo dijo que su esposa ha terminado, digamos, influenciada, y por eso le arma problema a usted, hasta que terminaron a las manos, pegándose los dos. Pero ella lo denunció primero a usted. Usted tiene una advertencia en la que puede terminar en la cárcel. Usted quiere saber si va a terminar en la cárcel, fíjese. ¿Quiere saber eso? Pues la denuncia está. Probablemente sí termine usted encerrado, porque ella terminó muy, muy agredida, muy golpeada. Tengo entendido acá que usted en el mes de junio tiene un juicio, algo así. Posiblemente si termine encerrado, va a tener que ir viendo su abogado, querido amigo, para que se encargue de su caso, porque veo en su fecha de nacimiento que va a tener problemas con la justicia importantes. Lamento tener que decirle esto, pero pues a mí me corresponde decirle la verdad a las personas, ¿no? Personas de una manera muy entusiasmados y entusiasmadas confían en mí, se los agradezco de corazón, con el alma, que confíen en mí, en mi experiencia, en el estudio de la fecha de nacimiento con el tarot cronológico, y desde luego de mi parte está corresponderle, y veo que sí, pero algo puede cambiar, algo que los está traicionando a los dos, tanto a usted como a su pareja, y es el orgullo de dialogar. Ojalá su esposa esté oyendo ahora este programa, porque ella desde luego sabe que estamos hablando de ella, si yo no haya leído la fecha. Lo importante es que no lo sepan las otras personas que son chismosas y problemáticas y les gusta hablar y comer y convertir a las personas en comidilla para hablar y rajar de ellos. Yo los invito a que vengan a mi consultorio los dos, son jóvenes ustedes dos, tienen mucho por vivir todavía y la pareja vale la pena, no están libres de la envidia de los demás, la mala voluntad de los demás para verlos perder, no están libres de eso y por eso pasan las cosas. En este caso, la primera persona sospechosa o de la que yo estoy seguro que está influenciando de manera negativa en su pareja por envidia es su hermanastra. Pero no le estoy queriendo cargar a usted el alma de odio contra ella, usted ya la conoce, sino para que usted tenga precaución. Su madre, que vive con usted, debe estar oyendo el programa, pues la hermanastra de su esposa, quiero decir, ¿no? La madre de su esposa, o sea, su suegra, debe estar oyendo el programa, sabe quién es allí también, la muchacha esta, la cuñada suya, o sea, la hermanastra de ella, debe estar oyendo también y sabe que está descubierta que es la que malinfluencia a su esposa. Los espero por acá por mi consultorio porque me voy a proponer levantar este rancho, esa casa que es la de ustedes, ese hogar, digámoslo, a recuperarlo. Vale la pena, las familias siempre hay que recuperarlas porque lo más valioso que tiene un hombre no es el dinero, el oro, su mansión o sus propiedades, sino una familia, la que formó, la que concretó con su esposa, y lo más importante para una mujer también es su familia. No hay nada más importante en la vida, ni el oro, ni el dinero, ni las propiedades, sino la familia. Hay familias que viven en lugares chiquititos, humildes, casitas, pero son una familia, se cuidan, se ayudan entre todos, hijos, madres, padres, abuelos, abuelas, hermanos, se ayudan y salen adelante. Esas familias, que cada uno va por su lado buscando un horizonte diferente, fracasan, eso téngalo por seguro. Y en este caso usted está a punto de fracasar porque puede terminar en la cárcel porque la familia se está desarticulando. Bueno, querido amigo, los espero por acá, ¿eh? Dígale, páseme el contacto de su esposa, yo le hablo, yo le mando un mensaje. Lo más probable es que ella va a querer, sí, va a querer hablar conmigo y en ese momento vamos a tratar de recuperar la familia. Querido amigo, muchas gracias por su misivo y por la confianza que me tiene. Quien le habla, el profesor Juan, 613-30-73-96. Repito la línea de mi móvil, 613-30-73-96. 96, que es la línea de mi móvil para que usted me escriba y desde luego también pregunte, no sea tímida.
1: Que el profesor Juan me está ayudando a salir adelante con mi pareja por la salud y porque yo antes estaba muy nerviosa y él me ha ayudado mucho y doy fe de que esto sí funciona.
0: ¿Puede usted oír los testimonios de las personas que bien se proponen hacer algo por su vida? Personas que no se quedan de brazos cruzados en la vida, ¿no? Personas que no se quedan de brazos cruzados porque son personas que quieren salir adelante. Personas que dijeron, yo quiero progresar, quiero prosperar, quiero solucionar mis problemas, quiero dejar de ser pobre, de vivir en la desgracia, en la miseria, en la enfermedad, en la pelea, en el desamor, en la soledad. Usted figúrese, mírese al espejo o mire su vida en el horizonte y diga, no tengo amigos, no tengo amigas, ¿por qué pierdo mis amistades o por qué no las tengo? ¿Por qué fracaso con mi pareja? ¿Por qué fracaso con la economía, con mis proyectos económicos? ¿Por qué fracaso con mi familia? ¿Por qué estoy solo? ¿Por qué quedé sin familia? ¿Por qué estoy sola? ¿Por qué quedé sin familia? ¿Por qué mis hijos me pelean, no me hacen caso, no me entienden, me desprecian? ¿Por qué cada uno en la familia agarra su camino y parece que se odiaran, pero están como familia? Hay algo ahí en medio, en ese núcleo familiar que está, digamos, detonando, implosionando en esa familia y la está desintegrando. Después vienen los arrepentimientos, cuando pasan los años, cuando puede ser tarde y cada uno siente esa soledad profunda. 613 30 73 96. Vamos a saber quién por ahí de pronto está haciendo trabajos brujiles para desintegrar la familia, porque se aplica el dicho: mal de muchos, consuelo de tontos. Algunas personas que fracasan en su vida en todo sentido quiere que los demás fracasen. 613 30 73 96. Escuche esta misiva que dice así: buena salud y buena semana, señor Juan, gracias por leer mi carta. Mi fecha de nacimiento es 15 de diciembre del año 49, sagitariano, y me gustaría que me ayude a descifrar unas pesadillas que me dan, porque ya me da miedo hasta la hora de ir a dormir. Dígame ¿usted qué puede pasar en mi vida? Ahora estoy en recuperación por una operación que me hicieron mi nombre es Javier. Por ahí hay veces se hacen ilegibles las cartas, porque cada quien tiene su manera particular de escribir, y yo tengo que hacer todo lo posible para traducir, digamos, tratar de traducir, si se puede decir también. Querido amigo Javier, este es el nombre real de él, pero él quiere que lo diga, no tiene problema. Querido amigo, las pesadillas son premoniciones también. Los sueños, sean sueños despiertos, sueños mientras duerme, o peor, pesadillas pueden ser premoniciones. Los sueños pueden ser premoniciones porque es lo que usted desea a veces. Sus sueños, sus ilusiones, lo que usted quiere hacer, lo que quiere tener en su vida. Y hay veces cuando sueña también, en la noche, o las veces que siempre sueña, que está, digamos, su cerebro recopilando de cómo es su vida. Su cerebro le está explicando cómo es su vida, cómo va su vida en el amor, en el trabajo, en su vida cotidiana con su familia. Y cuando tiene pesadillas, definitivamente es una premonición, porque le está diciendo cómo puede terminar su vida. Y sus pesadillas tienen que ver con casas viejas, caídas, roídas. Veo en su fecha de nacimiento que usted sueña con casas destruidas, con calles muy solas, con la oscuridad, y siempre es recurrente ese sueño y esa imagen en sus pesadillas. Una casa destruida en donde usted está solo, donde se siente asediado, como rodeado de una sombra oscura, de una manifestación que no se entrega del todo con imagen, pero que usted la siente en su espalda, y eso le genera mucho miedo, y usted llega hasta no dormir, a pasar noches en vela, porque siempre que se duerme está teniendo esas pesadillas de mucha soledad y de casas destruidas y de mucha pobreza, abandono, porque esa es su vida ahora, querido amigo. Usted quedó totalmente solo, inclusive su operación tiene que ver con esa angustia que le generó, esa tristeza profunda que le generó ver a usted como en algún momento se quedó en su vida sin trabajo, se quedó sin su familia por los bochinches de los demás. Usted ahora está recibiendo una ayuda social del Estado y por eso se sostiene, por eso pudo operarse y se va a recuperar, pero yo lo voy a ayudar a recuperarse. La envidia entre su mismo núcleo familiar, las porquerías que hace la gente y las cosas que dice la gente que hacen fracasar a una familia, muy parecido al caso que estábamos leyendo ahora en un ratito, es muy recurrente, es muy común este tipo de historias que la gente me cuenta en sus casos, y la gente triste y preocupada se enferma, como en el caso suyo, que le acarreó un problema renal. Y usted tuvo una operación, un trasplante, algo así, veo. Usted se está recuperando porque usted es muy fuerte y quiere recuperar su familia, pero en este momento haya toda esperanza lejana para recuperarla. Cuente conmigo. Sí, señora, sí se lo digo con toda seguridad, porque la fe que tengo en mi experiencia, en mi sabiduría, es, digamos, mi única moneda corriente. El decidirme a hacer algo por mi vida y es ayudar a los demás. Es con mucho gusto, se lo digo yo a Dios, cuando Dios me promete eso, me propone que sea una herramienta para la vida de otras personas. Le digo, Dios, con mucho gusto y muchas gracias por darme una tarea. Porque hay personas en el mundo, la mayoría no tienen una tarea definida para sí mismos. Van como zombies por la vida y haciendo lo que los demás quieren. Uno tiene que hacer lo que uno quiere. Querido amigo, mil gracias por escribirme su carta. Lo espero por acá, 613-30-73-96. 613-30-73-96. Esa es la línea del profesor Juan. Envíeme su fecha de nacimiento. Yo voy a hacer el análisis que corresponde a esa fecha de nacimiento con el tarot cronológico, el tarot del tiempo y los colores. Con este vamos a entrar en profundidad a saber qué es lo que pasa en su vida, como en el caso de las misivas que leímos, en la última, de un problema de salud, acarreado por la angustia y la tristeza de las personas que se creen perdidas en todo y pesadillas. Y lo mismo de los problemas de familia y los maleficios y trabajos brujiles. 613-3073-96000. Gracias, hasta una nueva emisión. Es con mucho gusto.
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Imparables suenan los ritmos, los éxitos y la música. Cada vez más y más y más y más agradable. Desde Color Estéreo. Qué buena manera de poder disfrutar ya del San Viernes. Viernes totalmente adictivo, con el ritmo tan imponente que de esta manera te ofrece los 103.7. Y de entrada tenemos también ya la oportunidad de saludar con muchísimo gusto a la gente que siempre está atenta o está operativa a lo que es la radio a colores y lo hace en cualquier parte de la región de Murcia y por supuesto también Alicante. Saludamos con muchísimo gusto para la gente de Garrucha, donde me comentan, me dice Alex, también se escucha la radio por aquí. Yo como siempre pues muy contento, emocionado de poder disfrutar al 100% de este encuentro tan importante que tiene los éxitos conjuntamente con cada uno de nuestros importantes oyentes y sobre todo con nuestros clientes. El día de hoy traemos información de primera mano para que ustedes disfruten este fin de semana, ya sea en los eventos sociales, culturales o deportivos o también en las discotecas. ¿Qué tal? Buenos días, saludamos a Anderson, ella nos acompaña y la gente que se encuentra por el sector de Torre Pacheco, por donde reside gran parte de la banda de Nelson y su banda Show. Buenos días, don Carlos Javier Lozano, ya está operativo, recién aparece. Solo los viernes aparece el hombre de señales de vida. Hasta antes de las 14 horas. El power de la música aquí.

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0: para disfrutar de este día tan importante del San Viernes, una vez más a través de la Radio Colores, la radio que de esta manera te proporciona energía.
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0: Los ritmos más importantes, todo lo destacado dentro del entorno del mundo de la discoteca, de la radio, de la televisión, de los videoclips. Todo aquí en un solo lugar. Y la radio con más energía positiva en el San Viernes. Gracias también al señor Adrián, a Sintonía Plena, la gente que se encuentra por el entorno de Lorca, la Ciudad del Sol, frecuencia 104.0, esto es Color Estéreo, la radio que llega a ti, a cualquier parte, a cualquier lugar, tanto en Murcia y por supuesto también en Alicante y parte de Almería. Cheverazo, buen viernes.

Excelente, ¿cómo suenan los éxitos? Buena música, buen ambiente, tremenda diversión y musical sobre todo. ¿Qué tal? ¿Cómo está la gente que se encuentra en estos instantes por el entorno de la Aljorra? Y de la Aljorra me voy a pasar rápidamente hasta el entorno de la Unión. En la Unión está Estercita, a quien tenemos la oportunidad de saludarla. Buena mañana para usted y también para su prima Danielita. Disfruten, disfruten a la gente que sobre todo llega desde la capital española, desde Madrid, a visitar a sus familiares. Quienes tienen compromisos este fin de semana, con sobre todo con las comuniones, a disfrutarlo y a pasarlo bien. Tenemos eventos, tenemos concierto más adelante, se lo informamos todo.

0: Interesante, mientras tanto, Danielita también está reportando su sintonía a través de la radio de la base de del arco iris. Me dice Alex, siempre atentos al programa. Buenos días a la gente que se encuentra por el entorno de Alicante.
1: La reina.
0: Perfecto, ella es la reina. Así se identifica ahora. Tañita Cardona, bueno. 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
0: A Tañita Cardona, la reina te canta.
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0: La invitación tan importante para que usted pueda adquirir ya las entradas en enterratique.es con antelación. Así que póngase pilas. Mañana tremendo concierto con Tañita Cardona.

perfecto, ahí está la invitación, gigante. Esto es mañana, este gran concierto en discoteca Eclipse en el sector de Totana. Cañita Cardona. Pero no he podido. Mañana, pilas a cantar a viva voz todos.

Perfecto, la invitación está hecha, señoras y señores, para tremendo concierto mañana en la discoteca preferida de toda la región de Murcia, Discoteca Eclipse, en Totana City. Avanzamos, mientras tanto llegamos hasta la hora 10 más 54. Primordiales, invitarles a escuchar el tremendo éxito que hace 4 días se lanzó y lo hicimos a través de este medio de comunicación que es Radio Color Estéreo y por supuesto también las diferentes plataformas, tanto de audiovisuales y como también solamente de audio. En este caso, por ejemplo, en YouTube. Saludamos al amigo Catalino. Siempre es un privilegio poder aprovechar y saludar a la gente que labora, que trabaja y de igual forma también se mantiene atento escuchando la base de los éxitos. Don Nelson y su banda Shower.

0: El encuentro con los éxitos y por supuesto la buena música, qué chévere. Desde Murcia, España, concretamente desde el entorno de Torre Pacheco. Excelente canción, Huerfanito Soy, de Nelson y su banda Show. Le enviamos el mensaje gigante con muchísimo gusto a todos los amigos oyentes del Ecuador, a quienes les gusta despertarse con entusiasmo, con ganas, y por supuesto con este ritmo tan motivador, tan creativo que impone Color FM. Enseguida estoy con la pauta correspondiente a la publicidad de la radio y volvemos rápido.
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Bella Durmiente. Dice también otro saludazo importantísimo para Messi, que está dando lo mejor de sí todos los viernes, es así, dice. Le gusta trabajar más los viernes que el resto de los días. Saludamos también con muchísimo gusto para el enchufao, el primo, que está operativo, está 24/7, Jorgito. Ahí le envían ese saludo también con cariño. Y dice, por favor, envía el saludo también para Roca, el más duro. Perfecto, ahí estamos con el reporte de sintonía y el saludo correspondiente mientras la gente está laborando y está trabajando. Y también para el gruista number one. No sé si me dijo Juan Ramón o Don Ramón. Bueno, yo envío el mensaje. Y nos vamos para Madrid, para la gente española.

Fantástico, tremendos éxitos y potentes canciones. Canciones que de pronto al enchufado no le gustan, pero bueno, le toca. Le pasamos el saludazo al primo. 11 ya de la mañana, más 24, señoras y señores, en el San Viernes Espectacular. Y mientras tanto, tenemos más mensajes. Por acá me dicen, Alex, muy buenos días y felicidades en el viernes también para ti, para Color Estéreo. Estamos atentos, escuchando la radio acá en Pulpí. Dice, envía el saludo para todos quienes trabajamos dentro del área metálica. De manera especial, el saludo correspondiente llega con muchísimo gusto para el amigo César, de igual forma también para Oscar y también para Rupar, que es mexicano. Tres nacionalidades, Nicaragua y Ecuador, se encuentran unidos ahí escuchando a la Radio Colores. Don César Fajardo, a usted también le enviamos el saludo.

Fuga Espacial, dirigida para la gente española que también gusta mucho de lo que es Radio Color Estéreo en la región de Murcia. Mientras tanto, vamos a ir variando ya lo que es la programación. Vamos a incorporarnos directamente ya con el inmortal de América, el JJ. Julio Alfredo Jaramillo Laurido. Y mientras tanto, por acá, tenemos también el mensaje correspondiente. Gracias a Aitana, la gente que nos acompaña por el lector, bueno, sector de Fuente Álamo, dice, escuchando la radio, y me manda la fotito. Bonita, bonita la foto.

Son canciones que de esta manera nos van solicitando a través de los 113.7. Bueno, por acá también saludamos con muchísimo gusto a Rogelio, nos está acompañando y lo hace desde la ciudad de Portuaria, desde Cartagena, chéverazo. Mientras tanto, los éxitos siguen imparables, canciones como esta, por ejemplo, Don Will Según, también está operativo el hombre escuchando en la radio preferida en la región.

El San Viernes, hemos empezado ya con ese destape tan importante solicitado a través ya de la radio, de la base de los éxitos. Alex, estamos escuchando muy temprano para esas canciones, pero ya que estás, pon tres motivos, bueno. Bueno, queremos aprovechar las ondas radiales y de antemano también aprovechar y saludar con muchísimo gusto. Sobre todo con esa buena vibra y alegría del fin de semana que te transmite este medio de comunicación a través de cada una de nuestras importantes frecuencias en la región de Murcia y también Alicante. Primero que todo, saludos cordiales para el maestro principal, el dormido, el que pasa roncando. El único hombre que puede dormir parado, sentado y está trabajando. Pero tranquilo que mientras haya cafecito, el sueldo todavía hay mucha esperanza para el hombre. Así que le enviamos el saludo para el dormido. También saludamos al amigo Messi, que está trabajando más que nunca porque es viernes. Dicen que ya no corre detrás del balón. Ahora corre detrás de las horas extras, don Messi. Le pasamos el saludo para usted. Para el enchufado, el hombre que solamente pasa regando agua en el techo y gana su jornal completo. Así cualquiera es feliz. El enchufado. También saludamos a Jorgito, el hombre siempre firme, siempre activo, aunque aparezca solamente en las horas del desayuno. Y para el amigo Roca, el más duro, porque cuando él llega hasta las herramientas se cuadran solitas. Le pasamos el saludito. También saludamos con muchísimo gusto para el amigo Don Ramón, el maestro del volante, el único gruista capaz de mover media obra por completo con una sola mano. Ahí está ese saludo correspondiente para la gente que labora, que trabaja en compañía de la radio a colores. Don Minchala, a usted también el saludo desde la base del arco iris.

0: saludamos al gordo Eddie, sintonía exclusiva y la gente que se encuentra por el entorno de Santiago el Mayor. Ahí.
1: Su atención, por favor.
0: Llega el mensaje, el saludo y la canción solicitada.
1: Ropa, abordar la

Perfecto, las canciones peticionadas y solicitadas a través de nuestra receptora. Ahí estamos con las complacencias, Alex. Saluda a la gente de Bolivia, a la gente de Cochabamba. Ahí de le enviamos el mensaje. A la gente que se encuentra por el sector de Totanasi. Aquí tenemos absolutamente todos los géneros musicales que quieres escuchar. Color Estéreo le saluda.

solicitud y complacencia. Enseguida estaremos con la pauta de la publicidad de la radio. Y a partir de la hora 12:15 estaremos ya con la Comunidad Universal de Videntes y el profesor Juan.

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tardes, amables oyentes. Estamos en la prestigiosa emisora 103.7 Color Estéreo. Quien le habla, el profesor Juan, de la Comuna Universal de Videntes, y quien con mucho gusto va a atender hoy también sus llamadas, va a leer las misivas que usted nos envía a nuestro WhatsApp, sus preguntas, y vamos a contestarlas. Vamos a utilizar un material muy poderoso, una herramienta poderosa que se llama el tarot cronológico, que es el tarot del tiempo y los colores. Usted, con mucho gusto, de mi parte por supuesto, va a tener respuesta inmediata respecto a su sugerencia. Es simplemente que usted me dé esa fecha de nacimiento. En este momento tenemos una de las preguntas que nos hacen nuestros oyentes, nuestros seguidores o nuestro consultorio. Esta pregunta dice así: maestro, gracias por ayudar a mi prima que estuvo en su consultorio. Ella ha tenido problemas importantes respecto a su vida de pareja. El marido de ella se había ido con otra mujer, pero usted lo hizo recapacitar, ya que él también fue por su propio consejo hasta el consultorio. Él hoy está en casa otra vez, de vuelta con su esposa, o sea, con mi prima, y son felices. Por eso yo le quiero preguntar también por mi situación. Tengo un negocio en el que tengo empleando a una persona pariente, pero veo que las cosas no funcionan bien a partir del momento en que la ocupé en mi negocio. Mi negocio, dice ella,

0: Su sospecha es, como se dice, clara, ¿no? Su sospecha es válida. Ella sí la está robando a usted. Ya que usted, por su trabajo, porque tiene otro negocio en el que le ha ido muy bien, está muy ocupada siempre, está muy, muy ocupada. Y desde luego, pues usted visita cada 2 días el negocio que le dejó a cargo a su sobrina. Y allí es donde usted, digamos, o ella mejor aprovecha y agarra, coge plática que no se le autorizó para sus propios gastos. Así que, querida amiga, es lamentable tener que darle esta mala noticia porque se trata de la familia en la que usted confía. Personas que necesitaban una verdadera ayuda y usted se la brindó y hoy usted es traicionada por su propia sobrina. Recuerdo la fecha de nacimiento de su sobrina, veo que anda con un hombre mucho mayor que ella y está teniendo problemas muy importantes porque ese hombre es casado. Ese es otro dato que le tengo importante de su sobrina, por si no lo sabía. Vamos entonces a dar la dirección. 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Desde luego, por supuesto, vamos a contestar llamadas también, llamadas que son válidas y que desde luego tienen lo que se llama la respuesta inmediata. Vamos a utilizar un material poderoso, el más avanzado, que es el del tarot cronológico, el tarot del tiempo y los colores. En este momento tengo una llamada. Adelante, buenos días. Buenos días. Sí, buenos días. Sí. Deme por favor su fecha de nacimiento. 6 de septiembre del año 82. Voy a darle a elegir tres colores porque estamos en la metodología del tarot cronológico, que es el tarot del tiempo y los colores. Los que le tocan a usted hoy son el rojo, azul y amarillo. Así que este color que le digo, azul, rojo y amarillo, tres colores del tarot cronológico. ¿Cuál de esos tres colores le gusta, querida amiga? Le gusta el color amarillo. Bueno, acá dice, querida amiga, que está teniendo problemas importantes con su esposo. Usted lo ha estado molestando mucho, digo la palabra molestando con el respeto que usted se merece, porque él es inocente de todo lo que usted lo acusa. Su esposo está trabajando en dos puntos debido a que él no le alcanza la plata y un amigo le consiguió un trabajo nocturno en un hotel. ¿Es así o no?
1: Sí.
0: Bueno. Resulta, amiga, que su esposo en algunas ocasiones llega tarde porque él quiere ganar horas extras. Y esas horas extras son para poder suplir las necesidades del hogar. Y usted dice que es que él tiene una amante. ¿Cierto que sí? ¿Que usted lo acusa de eso?
1: Sí, siempre.
0: Bueno, siempre lo está acusando de eso, pero su esposo es inocente de eso. Su esposo sufre mucho. Usted no lo está considerando. Así que va a tener que hablar con él y decirle que ya el maestro Juan le dijo la verdad y que usted cree que él es inocente y que él realmente sí va a trabajar. Porque entre otras cosas, como le dije, él no le alcanza la plata y por eso el pobrecito ahora tiene otro trabajo nocturno. Llega a la mañana de trabajar, descansa unas 3 horas y se va otra vez a trabajar. Se la pasa, trabaja un promedio de 20 horas, pobre hombre. ¿Es así?
1: Sí,
0: Bueno,
1: sí.
0: quiero decirle algo, amiga. Veo que tiene un proyecto de un negocio, abrir usted un negocio, ¿cierto que sí? Hola, amiga. Veo que tiene un proyecto de abrir un negocio, ¿cierto que sí?
1: Sí.
0: ¿Qué negocio quiere abrir usted? ¿Qué negocio quiere abrir usted?
1: De verdulería.
0: De verduras. Veo que no le va a ir muy bien. No me gusta dar malas noticias, pero quiero prevenirla de que malinvierta su plata. Usted tiene la idea de invertir, son como unos 30

0: Euros, ¿cierto que sí? Aló, amiga, ¿me oye? Se le corta la llamada. ¿Me oye bien, amiga? Hola, amiga. ¿Sí oyó lo último que le dije? Que usted quiere abrir un negocio en el que tiene en mente invertir 30 mil euros.
1: Sí, así es.
0: Pero no le va a ir bien.
1: ¿Por qué?
0: La quiero aconsejar. No va a vender bien. O sea, para que el negocio se establezca como Dios manda, van a pasar unos cuantos meses y no le va a alcanzar a sostener, digamos, el alquiler, porque el alquiler es muy caro. Eso es lo que veo en la carta natal suya y la carta que usted eligió. Así que si quiere precaución, aquí la tiene, amiga. La estoy previniendo de que tire o que bote su dinero, que pierda esa inversión. Es muy triste que una persona tenga tanta voluntad para salir adelante y que de pronto le cueste tanto. ¿Qué le parece, amiga, la notificación que le estoy dando?
1: Muy, muy buena.
0: Bueno,
1: agradeciendo.
0: Bueno, querida amiga, ya sabe, entonces, la espero por mi consultorio. Quiero hablarle también de una operación. ¿Quién es esa persona que se va a hacer operar? Una persona mayor. ¿Su madre, su padre, quién es?
1: Madre.
0: Su madre se va a hacer operar, ¿verdad? Quiero decirle algo, le va a ir muy bien en la operación, ¿oyó? Le va a ir muy bien en la operación. ¿Qué le había dicho a su mamá? Que no se quería operar, ¿cierto que no? Aló, se le pasa, se le corta la llamada. Se le corta la llamada, amiga. Es una pena. Bueno, como ustedes pueden ver, queridos amigos, ¿está ahí, amiga, todavía? Porque me da vergüenza cortarle, de pronto está ahí todavía. ¿Está todavía ahí? Bueno, se le cortó la llamada. Bueno, como de ustedes pueden oír, siempre hay desde una orientación responsable, porque utilizamos la metodología del tarot cronológico, el tarot del tiempo y los colores. 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Quien le habla, el profesor Juan, pertenece a la Comunidad Universal de Videntes y quien con mucho gusto va a utilizar la misma metodología para que usted, como yo acá, pues se encuentra, digamos, como usted está oyendo, se puede hacer una apreciación oportuna. Una apreciación oportuna de su vida actual mediante la metodología de esto de lo que le estoy hablando. Y desde luego, queridos amigos, con la responsabilidad que nos representa, ¿no? Que nos la responsabilidad que nos hace conocer. Desde luego que vamos a hacer todo lo posible para que usted se vaya satisfecho o satisfecha con su consulta. Vamos a hacer todo lo posible también para que usted pueda solucionar sus problemas, ni más faltaba, es con mucho gusto. Lo que yo quiero es que usted me visite, haga la prueba desde luego y que se ponga, digamos, en buena marcha a progresar. Vio, por ejemplo, con la llamada que la señora nos hizo, utilizamos el tarot cronológico y pudimos saber exactamente qué le está pasando a ella. Se trata de un problema con su esposo por celos enfermizos de parte de ella, lo está juzgando mal, por un proyecto que tiene de abrir un negocio ella y en el que le aconsejé que no lo hiciera, porque, digamos, puede perder. Es una inversión muy importante, ella está muy ilusionada, pero es mucho dinero y para que levante el negocio va a pasar mucho tiempo y no le va a alcanzar no va a alcanzar a pagar, digamos, como corresponde. No se trata de, digamos, de mala suerte, sino que es muy poca la inversión que ya tiene programada. Así que le aconsejaría yo a la señora que me acaba de llamar que planee mejor ese proyecto. ¿Me habla? Que planee mejor ese proyecto. 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Vamos a utilizar el tarot cronológico, que es el tarot del tiempo y los colores. Me habla la señora con quien estaba hablando en este momento, pero tengo que cortarle porque ya ¿cuánto nos queda, maestro Alex? ¿Nos queda cuánto? 4 minuticos. Aló, señora, ¿me dice? Hola. Sí, señora. Última pregunta porque me quedan apenas menos de 4 minutos. ¿Qué me quería preguntar? Hola. Bueno, se le corta. No importa. No importa. En otra ocasión podemos, digamos, estar pendientes. Perfecto. Esta apreciación o análisis que se hace a su fecha de nacimiento lo hacemos, digamos, con toda la la obligación de acertar en el estudio que se hace a su carta natal. Tengo por lo menos una de las misivas, uno de los WhatsApp que nos envían acá. ¿Qué va a pasar con un viaje que quiere hacer esta persona? La señora Rita me dice, la señora Rita quiere hacer un viaje al exterior. ¿Cómo le va a ir? Le va a ir muy bien, señora Rita. Aquí me da la fecha de nacimiento, que es enero 6 del año 52, pero va a tener una desavenencia con una hermana que ella va a visitar en Francia. Es una hermana que ella no espera, ella quiere darle una sorpresa a su hermana en Francia, pero su hermana no la va a atender bien. El viaje va a estar muy lindo, de todas maneras, porque vale la pena hacer un viaje, usted se lo merece, trabaja mucho, pero su hermana no la va a atender bien porque su hermana le tiene mucha envidia. ¿Aló? ¿Hablo con quién? Sí, señora, última pregunta, por favor, porque nos quedan apenas unos 2 minuticos.
2: ¿Sobre mi trabajo?
0: ¿Sobre su trabajo?
2: Sí.
0: Bueno, ya le había hablado un poquito sobre su trabajo, acuérdese, sobre la inversión que quiere hacer. ¿Se acuerda?
2: Sí. Me dijo que tenía 30 mil euros, sí, en realidad tengo 33 mil.
0: Bueno, le repito, no le va a ir bien en ese proyecto. Puede pensarlo mejor y emprenderlo en el año 2027. Este año déjelo en paz. Usted no necesita plata para comer. Usted trabaja mucho, tiene ahorros y puede comer por ahora. Piénselo mejor. De todas maneras, la invito a que me visite en mi consultorio. Vamos a hacer un mejor análisis sobre sus proyectos económicos para que empiece con pie derecho. Un año pasa volando y eso que falta menos de un año para que termine este, porque ya vamos como 3 meses avanzados casi.
2: ¿Me puede dar la dirección?
0: Le doy la dirección, querida amiga. 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Sí, señora, dijo muy bien. 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Gracias, señora, por llamar. Usted muy amable. Muy bien, perfecto, queridos amigos y amigas que nos oyen. Ya sabe que estamos para servirles. Cuando usted vaya a mi consultorio, por supuesto, debe separar la cita antes para no andar atendiéndolo a las apuradas ni las carreras, porque usted merece una buena atención. Llámeme antes, separamos la cita como corresponde y vamos a utilizar todo tipo de recursos válidos. En este caso, la herramienta más poderosa, que es la del tarot cronológico, el tarot del tiempo y los colores. Tenemos muchas llamadas, pero ya se nos acaba el tiempo, ¿cierto, maestro Alex? Tenemos justo para terminar ya, ¿no? Perfecto. Muchas gracias a toda la comunidad que nos oye, a toda la comunidad latina, la comunidad también local, por supuesto. 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Estamos en Color Estéreo 103.7, prestigiosa radio. Hasta la próxima, queridos amigos y amigas que nos oyen.

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1: A nuestro Padre bendito Dios de los cielos le damos gracias por darnos la oportunidad, como siempre, de poder llegar a través de esta bella estación de radio a todos y a cada uno de ustedes. Ustedes que diariamente pasan por momentos críticos, momentos difíciles en la vida. Hoy le invito para que me consulte. Soy el maestro Sebastián, no importando cuál sea tu problema. 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Si le duele su espalda, la cabeza, la cintura, hay agotamiento físico, pérdida de memoria, usted no puede conciliar el sueño, se le inflama su estómago, los alimentos le caen mal, le duele constantemente su cabeza, se le inflaman las piernas, los brazos, los codos, las coyunturas, hay problemas con la diabetes, problemas con la glucosa, problemas de colesterol. ¿Quieres saber por qué se le está cayendo el cabello? En una sola llamada, nosotros como parapsicólogos y mentalistas vamos a decirle si es natural o sobrenatural su caso. Si el día de hoy usted quiere saber por qué en el amor ha sido tan mal correspondido, la persona que usted ama le abandonó, se fue de su lado sin darle ninguna explicación, ¿a qué se debe su soledad, su tristeza, su abandono? ¿Por qué en el campo sentimental, en el amor, no ha podido encontrar una buena pareja? Llame ahora mismo. El maestro Sebastián, a través de las cartas, a través del tarot, a través de la baraja, voy a decirle cómo y de qué manera usted va a encontrar la suerte del amor. ¿Cómo va a ser feliz con la persona que ama? ¿Cómo va a triunfar en la vida? 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El maestro Sebastián le ayudó, no importa cuál sea su problema. Ya me están llegando los mensajes del WhatsApp. Tengo el primer mensaje que nos envía el señor Felipe. El señor Felipe me dice: gran maestro Sebastián, me lo han recomendado, por eso quiero que me ayude, porque tengo un problema bastante delicado con mi hija. Mi hija vive con un señor, pero este señor no la deja venir aquí a mi casa. Mi hija dice que ella se quiere separar de este hombre, pero que no puede. Que por el contrario, cada día siente que lo ama más, aunque ese hombre le da muy mala vida. Aparte, tiene otra mujer. No entiendo el por qué mi hija es una mujer preparada, una mujer estudiada, que tenía un buen empleo, conoció a este hombre y de la noche a la mañana se fue a vivir con esta persona. ¿Qué pasa? Ayúdeme, se lo pide Madre Triste. Mi querida amiga Madre Triste, escúcheme muy bien. Al analizar su mensaje, al ver claramente lo que usted me escribe, tengo que serle muy honesto, porque aquí en las cartas del tarot veo que tu hija está pasando un momento muy crítico, muy difícil al lado de esta persona. Es una persona que no la ama, es una persona que no la quiere, es una persona que no la valora y es una persona que la tiene con ventaja. Cuando hablo de ventaja, hablo que esta persona le ha hecho una brujería, le ha hecho mal, le ha hecho daño a tu hija. Al hacerle mal, al hacerle daño, al tenerla amarrada totalmente, tu hija es como si fuera un cero a la izquierda, porque este hombre inclusive le ha pasado mujeres por frente de la cara, la ha insultado, le ha gritado, inclusive la deja 2-3 días encerrada y ella es como si fuera totalmente de palo o de piedra, porque no reacciona a nada. ¿Por qué no reacciona tu hija a todo esto que vive al lado de esta persona? Porque está embrujada. Madre Santa, a ti te duele y me duele a mí que no soy su padre, pero si esta niña para mí es como un padre, como una hija, yo te invito que vengas a mi oficina para poderle ayudar a esta criatura, para poderla sacar de ese letargo, de ese embotellamiento que vive al lado de este hombre. Porque este hombre es un manipulador que abusa, que consigue mujeres jovencitas como tu hija, les miente, les engaña, teniendo mujer, hijos, y solamente las utiliza y luego las tira. No va a pasar eso con tu hija. Venga a mi oficina urgentemente. Cuando venga, traiga una prenda de vestir o una fotografía de tu hija y yo mismo voy a hacer que en un término de 9 horas tu hija esté en la casa y que este hombre pague todo lo malo que ha hecho con tu hija. Te lo juro y te lo garantiza el maestro Sebastián. 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Bendiciones, que la luz de Dios te acompañe. Bueno, mis amigos del alma, vamos a contestarle al señor Luis Ernesto. Amigo don Luis Ernesto, escúcheme. A ti te está yendo muy mal, amigo mío. Has perdido tu empleo. Estás viviendo con unos paisanos tuyos en un piso y no has pagado la renta que debes. Tu esposa te dejó. Ahora no tienes un buen empleo, no tienes esposa, no tienes dónde vivir bien, después de que todo brillaba para ti, amigo Luis. Amigo Luis, recuerde que la envidia, yo siempre lo he hablado, la envidia es el arma del incapaz. Y a ti por envidia, atención, por envidia te han hecho un trabajo negro. Por envidia te destruyeron tu matrimonio, te alejaron de tus hijos, de tu esposa, perdiste su empleo, no tienes a veces ni para comer. ¿Por qué? Por una brujería que te hicieron. 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Vamos con el testimonio.
2: Que yo sufría de dolor en la parte de la columna, que en ocasiones cuando me agachaba ya no me podía levantar. También sufría de mareos, dolor de cabeza. En realidad no sabía lo que me estaba sucediendo ni por qué me sentía así. Entonces yo acudí con el médico, sí, me recetó medicamento, me los estuve tomando, pero no veía, pues como que me sanara así, ¿no? Nada más era como un calmante, pero el dolor seguía y seguía, hasta que de pronto él me sanó, él me ayudó y pues se los recomiendo. Cualquier problema que tengan, no duden y acudan con él, ya verán que no se van a arrepentir.
1: Así agradecen las personas que diariamente me consultan, me visitan. Por eso no deje para mañana lo que usted pueda hacer hoy. El maestro Sebastián le ayudo, le recupero, le hago que su pareja venga a su lado, le doy la salud que usted necesita y le entrego la suerte que siempre ha buscado. Atención, señora Gloria. Señora Gloria, escúcheme muy bien. Tu esposo te extraña mucho. Tu esposo sí te quiere a ti de verdad, él te ama, él sufre en este momento por ti. Pero usted se pregunta, maestro, ¿se fue de la casa sin decirme nada? Él no se fue de la casa, a él te lo quitaron, a él te lo robaron, perdóneme la palabra a todo el mundo, sí, también aquí la radio, te lo quitaron, se lo llevaron con magia negra, con brujería. Él ahora está con otra mujer, pero él no siente nada por esa mujer. Él es un hombre ciego, sordo y mudo como la canción. ¿Por qué? Porque le hicieron un trabajo negro y lo tienen a la fuerza. Si usted quiere que su esposo regrese, que esté contigo porque él sí te quiere a ti, para que sean felices, tráigame una fotografía. 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
4: Fernando, ¿por qué tuvimos que enamorarnos de la misma mujer? Lo sé con quién.

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3: Una luz gigante se abre paso en el ciberespacio europeo, apuntando directamente a España. Y específicamente en la región de Murcia. Los expertos, astrólogos, ufólogos y más entendidos aún no determinan la razón por qué esta gigante estrella se avecina a la Tierra. Solo han acertado que es lo más grande que han visto. Y esto apenas comienza.
1: La

Es viernes, viernes, viernes. Y aquí comienza Voz Interactiva. Una voz en dos continentes al mismo tiempo. Decimos buenos días, América Latina, y a la vez buenas tardes, Europa. Buenas tardes, mi querida región de Murcia. Hora oficial y soberana en el Reino de España, 14:10. Soy Ricardo Cox. 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Aquí es donde la distancia se convierte en cercanía. La radio nos une y no necesitamos visa ni pasaporte, ¿eh? Arrancamos con Meghan Trainor. Éxitos 2026. Shimmer, Shimmer, dale volumen, 7.5.

viernes, viernes, y mi tóxica lo sabe. Cómo nos encanta este día, porque representa la promesa del descanso, la libertad y la celebración. Y si somos libres, ¿qué más, Bienvenidos a la hora interactiva, el mejor pretexto para escuchar radio. Ahí tenemos a Ava Max. 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

las mañanas en América Latina, entre sorbo y sorbo de café, y por supuesto con aquellas canciones que nos encantan. Especialistas en levantarte los ánimos en esta jornada: Alex Sensations,

Ladies and gentlemen, los éxitos 2026 vienen de las voces de estos bellezones. Scat 10, María Becerra, Big One.

ha sido lanzado el 12 de marzo, Un estilo de reggaetón que recuerda sus raíces musicales y ya acumula millones de reproducciones en YouTube y plataformas digitales como Spotify. La canción habla de una relación intensa y caótica, marcada por la pasión y la búsqueda constante de emociones fuertes. Bienvenidos al mundo de Ozuna, una aventura.

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0: Bueno, bueno, esas letras y esas canciones que nos acompañan. Todo lo mejor y todo lo moderno está en tu enlace internacional o interactiva. Es que somos modernos en toda época, ¿eh?
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noches, ladies and gentlemen. Bienvenidos al mundo del pop de ojos rasgados. El pop coreano en su mejor momento junto con Baby Monster y la canción...

0: Action. ¿Qué temperaturas más agradables en el reino de España? Y específicamente en mi querida región de Murcia. 14:37.
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0: España, España, ole, ole. El calor extremo pone en alerta a 6 autonomías. Los termómetros están rozando los 40 grados Celsius, pero habrá granizo en 2 ciudades, se los cuento. Buenas tardes. La geografía española afronta este viernes 22 de mayo una jornada marcada por un episodio de calor anómalo para esta época del año, acompañado además de tormentas, fuerte viento y fenómenos costeros en distintos puntos del país. La Agencia Estatal de Meteorología, en sus siglas EMET, mantiene avisos activos en 7 comunidades autónomas por temperaturas muy elevadas, lluvias intensas, oleaje del mar y rachas fuertes del viento. Las temperaturas continúan subiendo de forma generalizada y dejarán valores más propios de mediados de verano. Los termómetros están alcanzando 38 grados, por ejemplo, en Badajoz a esta hora de la tarde, 36 en Orense y Zaragoza, mientras que Asturias, Cantabria y Vizcaya están rondando los 34 grados Celsius, registros muy poco habituales para finales de mayo, en plena primavera, entre comillas. En ciudades como Madrid, Sevilla, Córdoba o Lleida se están esperando también máximas claramente por encima de los 30 grados que se van a tener a partir de las 16 horas. Las altas temperaturas pondrán este viernes en aviso a las provincias del Cantábrico, en Asturias, Cantabria y Vizcaya, además en Orense, Zaragoza y Badajoz. También hay aviso en Asturias y Lugo por tormentas, chubascos pluviales con tormentas de ser muy fuertes, así como granizo. Mientras que el viento de levante en el estrecho pondrá en situación de riesgo los oleajes en Cádiz. Tomá previsiones. Primeras noches tropicales del año. La situación está provocando por la consolidación sobre la península de una masa de aire tropical, esa masa tropical continental, asociada a una dorsal subtropical que está dejando anomalías térmicas de hasta 10 y 13 grados por encima de la media habitual. Y además del calor diurno, las temperaturas nocturnas son muy elevadas durante el fin de semana, con las primeras noches tropicales del año en varias capitales, donde las mínimas no van a bajar de los 20 grados Celsius. Aunque el ambiente estable va a dominar en gran parte del país, la formación de una dana en el extremo del componente noroeste peninsular va a favorecer el aumento de la inestabilidad en Galicia y Asturias. En todo caso, la IMED avisa de chubascos y tormentas localmente fuertes, especialmente en Lugo y en el oeste asturiano, donde pueden ir acompañados de granizo y dejar acumulados intensos en poco tiempo. Pero bueno, hacemos el azimut correspondiente de la lectura de cartas desde el satélite de la IMED. Sureste, franja del Mediterráneo, región de Murcia. Buenas tardes. La región de Murcia vive este viernes 22 de mayo, desde esta mañana, una jornada caracterizada o marcada por el tiempo estable. Cielos poco nubosos o completamente despejados a esta hora de la tarde, el astro rey está destelloso y un ligero ascenso de las temperaturas en buena parte del territorio, según la previsión de la Agencia Estatal de Meteorología. Pero, ¿cómo van a estar los termómetros durante estos tiempos?
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0: Aplicamos los termómetros, están experimentando una subida moderada o van a permanecer con pocos cambios respecto a días anteriores. Es una jornada que seguirá dejando ambiente plenamente primaveral, temperaturas cercanas al verano en varios municipios de la región. Cuando vamos en coche vemos los principales paneles que están distribuidos en el centro y aledaños de la región de Murcia, ¿verdad? En cuanto al viento, sopla flojo, variable durante gran parte del día, aunque tiende a establecerse de componente este a partir de la tarde y son las 14.42 minutos recién. Por municipios, las previsiones apuntan 31 grados de máxima en Lorca. Buenas tardes, gozamos de bastante audiencia de Radio Color Estéreo, la comarca, acompañándose una mínima de 14 esta mañana. Murcia, ¿cómo hemos amanecido, murcianos y no murcianos? Con 12 grados Celsius, a esto de la tarde tenemos 33 grados, de acuerdo al panel frente a Renfe. Mientras que la ciudad portuaria de Cartagena, miramos al otro lado, está registrando máximas de hasta 28 grados, con sensaciones térmicas incluidas. En el componente noroeste regional, Caravaca de la Cruz tiene temperaturas esta mañana 12, a esta hora 28 grados, mientras que Yecla, claro, está oscilando entre los 13 de esta mañana. Hemos ido haciendo nuestros quehaceres cotidianos en Caravaca y en Yecla, y por supuesto en Yecla a esta hora el termómetro marca 29 grados Celsius. Todo apunta a una jornada ideal para actividades al aire libre, con cielos despejados y temperaturas agradables en prácticamente toda la región de Murcia y también, por qué no decir, en toda España. Las temperaturas están muy agradables. Si usted está viajando, Si está en las principales carreteras, por favor, pónganse el cinturón. Soy Ricardo Cox. Me da mucho gusto estar en este enlace internacional desde América Latina, desde Santa Cruz de la Sierra, al Reino de España, a través de Color Estéreo. 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
6: Última llamada a los pasajeros del vuelo 97.7 con destino a los mejores éxitos. Por favor, dirigirse a la salida de embarque.
7: Su atención, señores pasajeros. Vuelos 101.9, 103.7 y 104.0. Asegúrese de que el respaldo de su asiento esté en posición vertical, la mesa cerrada y el cinturón de seguridad abrochado. Absténgase de utilizar dispositivos electrónicos en el despegue y aterrizaje por razones de seguridad según la norma. Está completamente prohibido fumar durante el vuelo. Una vez alcanzado altura máxima, se procederá al confort de vuelo crucero. Usted podrá utilizar nuestro servicio Wi-Fi a bordo y conectarse al enlace internacional interactivo a través de nuestras plataformas digitales y aplicaciones disponibles. Gracias por su atención. Les deseamos un feliz vuelo y gracias por elegirnos.

Señores pasajeros del vuelo internacional Oriente Interactiva, bienvenidos y bienvenidas. Acabamos de hacer el checklist en el aeropuerto internacional Viru Viru, la ciudad de Santa Cruz. Su capitán de este vuelo se encuentra ya en la cabina de los aviones Airbus A380-800. Preparando cabina, checklist completado, autorizados para rodaje hasta pista activa número 7. Haciendo llamada a tripulación, asegurando cabina para descansar.

0: Motores, motores estabilizados, potencia de despegue ajustadas, velocidad de decisión. B1, B2, confirmado. Autorización, enseguida alineación, despegue, iniciamos carrera pista.
1: Señores pasajeros del vuelo 97.7 con destino a Murcia, España, se les informa que ya pueden abordar nuestra aeronave desde la puerta de embarque número 1. Por favor, y para evitar retrasos, debe portar los documentos de identidad y pasaporte con su respectivo billete de arribo.
2: Señores pasajeros, siguiendo normas internacionales de aviación civil, vamos a efectuar una demostración sobre el uso del cinturón de seguridad, chalecos salvavidas, máscaras de oxígeno y localización de las salidas de emergencia. Es muy importante que presten atención.
3: En caso de tener que realizar una evacuación de emergencia, los senderos luminosos del suelo les guiarán hasta las salidas de emergencia. Observen que en este avión hay 8 salidas de emergencia. 2 puertas situadas en la parte delantera de la cabina, 4 ventanas sobre las alas, y 2 puertas en la parte posterior del avión.
4: El cinturón de seguridad debe permanecer abrochado siempre que la señal luminosa de cinturones esté encendida. Se abrocha y se desabrocha como les estamos mostrando.
5: Gracias por vuestra atención y gracias por volar con nosotros en este enlace internacional, al mando de nuestro capitán Ricardo Cox.
6: Señores pasajeros, bienvenidos a bordo de nuestro avión Airbus 380. Antes del despegue, tenga en cuenta las siguientes instrucciones. Queda terminantemente prohibido cambiar de sintonía. Nuestra línea aérea no se responsabiliza de la adicción a este programa. Durante el vuelo, usted puede pedir su canción favorita a nuestro capitán Ricardo Cox. Una vez que alcancemos velocidad crucero, usted puede conectarse desde su dispositivo a nuestras redes sociales. En cada que escuche el aviso de abrochar cinturones, debe hacerlo de manera inmediata. El vuelo durará aproximadamente 180 minutos entre radio interactiva y radio color estéreo. A nombre de la tripulación, gracias por su preferencia. Auxiliares de vuelo en posición para decolación.
7: Señores pasajeros, ajusten sus cinturones y preparen sus oídos para disfrutar de su artista favorito.
8: Donde quiera que estés, y te sea un placentero viaje.

Señores pasajeros, abróchese los cinturones. Estamos pasando por turbulencias en este ascenso. Les saluda su capitán de la aeronave, soy Ricardo Cox. Bienvenidos a bordo a nombre de toda la tripulación. Esperemos que tenga un excelente viaje. Acabamos de hacer en velocidad positiva, con trenes arriba. Continuamos ascenso inicial según plan de vuelo. Acabamos de decolar del aeropuerto internacional Virubiru hacia Santa Cruz. Estaremos a una altura aproximada en vuelo crucero de 30.000 pies de altura. En aproximadamente 180 minutos estaremos arribando al aeropuerto internacional de Corbera, región de Murcia. Flaps retraídos, ajustando potencia de ascenso, rumbo y altitud asignadas confirmados, por favor. Estamos pasando nivel de transición, ajustamos altímetros a estándar, continuamos ascenso hacia nivel de crucero. En contados minutos, nuestro servicio de catering estará a su entera disposición. Sobrecargos en posición de ascenso.

0: Señores pasajeros, nos encontramos a 30.000 pies de altura en vuelo crucero. Nuestro servicio de catering ya está disponible. Usted puede solicitar a nuestras auxiliares de vuelo o, caso contrario, pasarán por sus respectivos asientos. Gracias por su preferencia y continúe disfrutando de radio interactiva con nuestro capitán Ricardo Cox y toda la tripulación.
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8: La radio te informa la hora. 15 en punto.
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Grupo Frontera, viernes puro estreno. Y el género que viene fermeciendo cada vez más, que es la cumbia y este título. Y tú esta canción ya tienes en tu lista, en tu playlist.

Suena cada instante en este enlace internacional. Los Ángeles Azules desde Zapalapa, claro. Aquí de invitados tenemos a Ricky Martin. Más solicitados, la canción Vuelve.

El corazón desgarrado tiene esas letras, se vuelve. Ricky Martin con Tini. Esta canción que pertenece al puertorriqueño hace en género de cumbia con los arreglos de Los Ángeles Azules. Mujer de Zapalapas. 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

El Caribe latinoamericano tiene estos representantes. Maluma, babies. ¿Qué hubo, pues? ¿Qué hubo? Los estilos son diversos y así lo demuestra Maluma en este trabajo que ha sorprendido en versión salsa. Tu recuerdo, interpretando su tema del EP7, 7 días en Jamaica. Un aire clásico, bailable, muy salsero. Se incorporan estos metales que son trompetas y trombones, un piano montuno y esa percusión latina, congas, timbales, bongo, en fin. Bienvenidos al mundo.

Abróchense los cinturones que estamos pasando por mucha cultura. Estamos arrasando acto por acto, secuencia a secuencia. Y es que somos los primeros, para gente primera. ¡Qué tremenda letra, qué excelente canción! Luis Enrique.

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Muy buenos días, América Latina. Viernes amaneció y estamos vivos. Y una voz en dos continentes. Buenas tardes, España. Buenas tardes, mi querida región de Murcia. Mi segundo país, España. Cuánta nostalgia en el corazón, ¿eh? 15:21, una hora menos en Canarias. Saludando a todos ustedes en diferentes comarcas, pedanías, provincias y en el centro de la región de Murcia, donde hay tapeo, donde podemos comer rico. Unos caballitos a esta hora de la tarde con su cerveza, unas tapas, unas cañas, en fin. O unos mejillones. Ay, ay, ay. Bueno, desde América Latina les saludamos. La mejor manera de empezar la jornada es evidentemente agradeciendo y siendo optimistas. Nos vamos a poner en sintonía con la alegría y el camino al éxito, ¿sí? Así que respiramos profundo. Aquí en el recién están despertando porque América Latina tiene diferentes horarios. Estamos relacionados con el cinturón ecuatorial y el meridiano de Greenwich por ende. Entonces, por ejemplo, una hora menos que Santa Cruz están los países como Ecuador, Colombia y otros. En el mismo, incluso más antes, 2 horas antes, estamos con Distrito Federal, México. ¿Cómo están, mis charros? ¿Cómo anda el tequila? Y bueno, saludos Miami, Estados Unidos, 9:23. República Dominicana, Santo Domingo, Venezuela, Bolivia, otros países, son las 9:23 y una hora más. Argentina, loco, Argentina, y va a jugar en Messi el Mundial, y también Cristiano Ronaldo, que se lució. Entonces, buenos días también Brasil, que Neymar también va a estar presente.

0: gente del Mundial. Buenos días, Uruguay. Suárez no va a estar. Señoras y señores, respiramos profundo y agradecemos. Hoy es viernes y gracias, Dios mío, por tus dádivas amorosas y porque tu amor es para siempre. Un nuevo comienzo lleno de oportunidades. Y afirmamos el rumbo de nuestra brújula, camino hacia el éxito, por favor, con paso firme, alegría en el corazón y confianza en mi destino. Y los problemas aparecen siempre, son vicisitudes, son zancadillas, son piedras en el zapato, pero en fin, este mundo es maravilloso aún con todos sus inconvenientes.
1: Sí, sí, sí.
0: Y aquí, en terapia intensiva de Lore Interactiva, te activamos con música, con alegría, empezando con una jornada vibrante llena de diferentes géneros musicales. Empezamos con los beats electrónicos, seguimos de lo mejor del pop, luego la salsa, la bachata, el eurodance, que nos recuerda que la vida también se baila. Así que ya saben ustedes, donde te encuentres, el escenario del mundo y del ser humano son las mismas demandas. Así que imaginemos un mundo de libertad, por favor. No de libertinaje, de libertad, de valores, de familia. Imagina cada tarea como una pista de despegue, como es mi avión, donde tu energía es el avión que se eleva hacia nuevas metas. ¡Uy, que me he despertado hoy! Ni Sócrates ni Aristóteles. Aristóteles lo dijo y lo afirmó Platón. La última gota se va al pantalón. Mentira. Mentira. 15 con 25 minutos. Pese a todo, debemos ser felices. Es el tema del día. 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
0: Bueno, bueno, que se me quedó esa canción, Yo no sé mañana. Qué bonitas canciones, ¿eh? Y eso hace que tengamos que tener una visión completamente diferente. Y aunque los seres humanos estamos limitados, y aunque piensen que el tarot, los signos zodiacales les dicen el futuro, predicen el futuro. Bueno, señores, tenemos que aprender a ser felices con lo que tenemos. Y no esperando el recordatorio de que mañana tendremos dinero, que mañana tendremos la casita, el coche que tanto anhelamos. Eso sí, es una cosa que genera alegría, genera un sentido de pertenencia con cosas que uno en su momento tiene después de haber trabajado arduamente, pero todo tiene su tiempo. Pero sin embargo, ser feliz no dice en ninguna parte que debe ser cuando tengas cosas. Ser feliz con pequeñas cosas. En esencia, nosotros los seres humanos necesitamos muy pocas cosas para ser felices. Dicho de otro modo, la felicidad se consigue alimentando cosas bien sencillas, pero de gran y profundo valor para nosotros los seres humanos. Nuestra sociedad actual, ya desde hace décadas, nos ha hecho dependientes de muchas cosas. Somos consumidores, somos mercantilistas, nos encanta el dinero, nos encanta las cosas superfluas. Y hemos creado una cultura, hemos creado en nosotros necesidades que, muy lejos de la realidad, de nada son vitales para nosotros. A veces todo es vanidad bajo los cielos, es el dicho. Y tenemos que aprender a vivir con lo que a veces tenemos, porque es ahí, cuando miramos al vecino, miramos las competencias. Tenemos que agradecer, para empezar, que tenemos un hogar. Y no siempre ser dueños de casa. Tener un hogar no es la construcción en sí de los ladrillos y el techo. Tener un hogar es tener una familia. Tener hogar es tener amor de los que están a nuestro alrededor. ¿Qué importa tener una casa de más o menos metros cuadrados o con más o menos lujos? ¿Qué importa? Si tienes una casa que te cobije, ¿para qué necesitas más? Si te paras a pensarlo detenidamente, no necesitamos nada más. Los aderezos que tanto deseamos y nos esforzamos por cumplir hoy en día, Por ejemplo, un buen sofá, que no está mal, pero son aditivos que si no están en su momento y en tu tiempo económico, entonces no son motivo de preocupaciones. Una televisión de 65 pulgadas, que es agradable, por supuesto. Una casa reformada según la última moda, gastando un montón de dinero, endeudándote con el banco. Son solo eso. Nimiedades que sacian evidentemente temporalmente el ego humano y muy brevemente nuestro verdadero anhelo de felicidad. Porque a título de cosas materiales nos las pasamos pensando en el dinero. Todos los días. No se puede vivir del amor. Entonces, tenemos que mantener una alimentación sana, saludable, para empezar arreglando el propio hogar que es nuestro cuerpo. Porque aquí es donde habitamos. ¿Y cómo vamos a ser felices día a día con nosotros mismos? Nuestro cuerpo necesita nutrirse con determinados alimentos y cuya buena combinación nos va a aportar nutrientes necesarios para transitar el camino en esta tierra de forma saludable. Fíjese usted de que de nada sirve tener una casa hermosa, un buen coche, que no está mal tenerlo, el que tiene y que puede, pues me alegra muchísimo. Pero a veces de nada sirve si tu salud, por ejemplo, no está bien. Entonces tenemos que aprender a alimentarnos bien, porque tiene que ir esto en compaginación, en equilibrio con tu salud. Y para eso tenemos que alimentarnos bien. Todos los días los seres humanos nos alimentamos y a veces cuando nos sentamos a la mesa no sabemos el lujo que tenemos al frente de nuestros ojos, que muchas personas no pueden tener. Un simple arroz con huevo, aparte que es nutriente, es un platazo, pero estamos acostumbrados a la vanidad. Entonces, cuando nos alimentamos bien, de por sí el cuerpo va a estar sano. El resto de alimentos que puedan suponer un extra económico, como un caviar, que no está mal, pero es caro, que puede que no nos venga bien en el bolsillo, o por ejemplo los postres, que pueden ser dulces, aperitivos, bebidas, refrescos, comidas fuera de casa, etc., en sí mismo no son necesarios para el ser humano. ¿Quién dijo que atracarse es forma de vida? De hecho, la mayor parte de ellos son insalubres y en muchas ocasiones adictivos. Es precisamente esta trampa creada con este tipo de alimentos la que las empresas dicen, es que aquí van a picar. La que nos lleva a sentir que los necesitamos, con el coste extra que supone evidentemente su adquisición. ¡Ay, que deseo una rica Coca-Cola! Pero claro, sin embargo, todo esto forma parte del sistema social consumista. Y aparte de ello, nos enchanchamos. Tenemos problemas cardiovasculares por la obesidad y desde los niños que están siendo pequeños comiendo basura. Porque hoy en día los alimentos tienen mucho aditivo químico. Entonces, esto genera problemas graves en la salud. ¿Y de qué nos sirve alimentarnos cuantiosamente cuando en realidad no lo que necesitamos es calidad? ¿Sí? Entonces, nos aliviamos un poco de las cargas psicológicas que a veces nos ponemos en la espalda. Y vamos a ser personas un poco más prácticas, más sencillas de caminar en este mundo. Otra cosa que es importante y que veo que a veces nos morimos por tener un coche, nos morimos por tener una motocicleta que todo el mundo anhela, pero desplazarnos a pie o en transporte público tampoco es de otro mundo. Muchas personas sienten la necesidad casi vital de disponer de su propio coche. Y yo me pongo en la lista. Me encanta. Sin él, consideramos que perdemos libertad, privacidad, esa miradita que tenemos ahí cuando estamos yendo en coche a una chica. Y muchas ventajas que, en el fondo, para nada lo son. Vanidades de la vida. De nuevo, poseer un coche es otra necesidad creada socialmente. Tal vez para algunos es indispensable por el tema del trabajo, pero la gran mayoría, y por ello, si no te encuentras en disposición de tener un uno propio, no te endeudes con el banco. Replantéate tu vida de la siguiente forma: piernas, ¿para qué os quiero? Es el dicho español. Y eso es lo que tenemos que tener en la cabeza. Desplazarnos a pie, aparte que es saludable, evidentemente no vamos a caminar 10 kilómetros. Pero para ello también tenemos el transporte público. En Murcia tenemos un montón de vehículos, de motorizados, Y aparte que son una pasada de bonitos, nos llevan al destino. Y desplazarnos a pie supone un sinfín de ventajas para nosotros los seres humanos, que ya casi hemos llegado a olvidar. La persona está creada para estar en continuo movimiento, y caminar es una de las maneras más prácticas de ofrecer a nuestro cuerpo el movimiento que necesita. Por eso es que siempre se aconseja dejar el coche unas cuantas calles antes de llegar al trabajo, o a veces salir a caminar. Y además, caminar en sí mismo, en tanto que el movimiento es algo inherente al ser humano, nos aporta fuerza, nos aporta alegría, salud, y nos hace sentir mucho más felices de las situaciones en las que muchas veces nos vemos envueltos al desplazarnos con vehículo. Los que tenemos vehículo, ¿qué pasa? La cerdita barriga, la cerdita tripa. Entonces, de igual modo, desplazarnos en bicicleta o transporte público es otra alternativa perfecta para evitar los atascos y presiones sociales, y pues, sobre todo, presiones económicas. Para que no vivas todo el día pensando en que debo tener esto y lo voy a conseguir, Ricardo, pero ¿cuál es el precio? Entonces, la idea de que necesitamos, por ejemplo, otra cosa, un armario gigantesco. Y aquí, mis queridas mujeres, madre mía, de las parejas que he tenido, la gran mayoría son así. Se miran frente al ropero, es que no tengo ropa, frente al armario. Nunca tienen ropa las mujeres, nunca. Es que no tengo zapatos. Y sin embargo, en cambio nosotros los hombres tenemos un traje que es para cumpleaños, bodas y todo, hasta para arreglar el vehículo. Pero sin embargo, la idea de que necesitamos un armario gigantesco, lleno de todo tipo de prendas de ropa por si acaso, y para repetir lo menos posible, porque ¿qué va a decir mi vecina? Es de nuevo una necesidad creada artificialmente por la sociedad de consumo, de la que desgraciadamente todavía no somos esclavos. Y en realidad, lo único que necesitamos para vestirnos es una muda limpia para cada día. ¿Para qué necesitamos entonces un sinfín de prendas para cubrir esta necesidad? Para nada. La lavadora obra milagros. Por supuesto, no es algo que encaje en la mirada actual de ir a la última moda. No obstante, con mucho menos de lo que puedas llegar a creer, podrás vestir bien cada día y ofrecer una limpia, digna y bonita imagen. ¿Sí o no? Señores, tenemos que recordar que a veces el aprendizaje genera pensamientos muy nuevos, muy positivos. Y la lectura que os invito a todos es una muestra de que cuando uno lee, cuando uno aporta conocimiento, entonces de por sí nuestra mente empieza a cambiar. Y la lectura puede trasladarnos a los mejores mundos y otorgarnos experiencias inigualables, así como ayudarte a crear historias fantásticas e indescriptibles. A día de hoy, ni siquiera es necesario adquirir directamente los libros en una tienda o en una biblioteca, sino que también podemos visitar algunas bibliotecas online, adentrándote al mundo cibernético y, por supuesto, para muchos todavía desconocido, en la lectura de un libro. Y si no te apetece leer, incluso tenemos las aplicaciones para lectura. O sea que puedes simplemente escuchar un libro, como lee el narrador. Señores, tenemos que rodearnos de buenas personas. ¿Qué hay más importante, digo yo, en la vida para ser felices que rodearnos de buenas personas, de buena gente? Poca cosa más importa más que esto. Cuidar de la familia y de los buenos amigos. Que los amigos en tiempos difíciles son hermanos. Cuidad de ellos, alegrarlos y dejad que también nos cuiden, que nos nutran, que nos alegren. Es el mejor regalo de una persona que puede tener en la vida y la que más felicidad aporta en tu vida. Y no hay cosa más hermosa que cuando tú estás pasando por malos momentos, esté ahí ese amigo, esa amiga que se ofrece a poder estar contigo, que no te abandona, porque los verdaderos amigos no tienen intereses, sino son constantes. Todo esto nos reconecta como sociedad y son el tema que estamos hablando para aprender a ser felices con lo que tenemos. Es que no necesitamos de más. Puse ayer un post que me hizo reír en Facebook, que puse, bueno, todo el mundo piensa que hablo con muchas personas, si supieran que ni mis primos me escriben. La realidad es otra. Todo lo que a veces observamos son vanidades. Tengo 10,000 amigos, y por eso hay mucha gente que se para desvistiendo para seguir generando likes. Señores, tenemos que reconectar con cosas que sean más positivas. Reconectemos con la naturaleza, por ejemplo, que la hemos descuidado. Es otro sencillo acto que nosotros los seres humanos, aunque lo hayamos olvidado, necesita para ser feliz. Reconectar con la naturaleza. No hay cosa más hermosa que irnos a un picnic, que irnos a un lugar donde podamos sentir la fragancia del campo. ¿Sí? Esas mañanas que son realmente diferentes en el amanecer, el disfrutar de alguna gastronomía propia de la zona rural. Los seres humanos estamos inherentemente unidos al resto de los seres vivos y a la naturaleza por ende, pero de nuevo como consecuencia del actual modo de vida urbana, hemos perdido su original contacto con ella. Así que recuperemos esta conexión original con la naturaleza. Me va a aportar una felicidad enorme. Para nada puede compararse con poseer los tesoros materiales más preciados ofrecidos por el mundo si es que no tenemos la libertad de subirnos en él, de disfrutar de él, de comer con él. Si paramos debiendo, entonces no estamos disfrutando de nuestros logros personales. Seguimos siendo esclavos de alguien, de una empresa, de un banco, de una institución. Y para eso no significa ser proletario, andar pobre, sino con lo necesario que tenemos hoy. Si hoy te toca estar en una situación donde no ganas dinero como para darte estos lujos que a veces generan despropósito y nos trae una contaminación de las vanidades del mundo, entonces no pretendas ser feliz. Cuando despertamos y decimos, hoy debo pagar la cuota del banco, y es que nos pasa todo esto a todos, porque vamos detrás justamente de estas situaciones. Seamos agradecidos con lo que tenemos. Es un aspecto muy importante para conseguir ser felices. Ser agradecidos. El agradecimiento otorga paz en el corazón y el sosiego interior da grandísima felicidad. Qué hermoso que se está rodeado en la familia. En un almuerzo, por ejemplo, una comida que podemos estar todos ahí, los abuelos a la cabeza, los tíos que van y vienen, nuestros padres, nuestros hermanos. O cuando nosotros somos anfitriones y nos visitan nuestros hermanos, nuestros padres. Y si no están ya nuestros seres queridos, con los que han quedado, los tíos. Es que la familia es hermosa. Y si de paso están tus mejores amigos de toda una vida, entonces ese día es motivo de alegría. No importa comer un arroz con huevo. Y no por menospreciar ese plato. Ojo, porque puede ser un lujo. Pero sin embargo, es algo que lo vemos como... Sin embargo... Es una cosa diferente. A veces de nada sirve un castillo si estamos solos, si nadie nos visita. De nada te sirve tener un Hummer o un vehículo de alta gama que tú quieras si en ese vehículo no puede estar una persona que tú quieres, que tú amas. Entonces, poco más se necesita justamente para superar este incomparable estado de calma y felicidad que resulta el ser agradecidos. Y como sociedad capitalistas que somos, esta sociedad actual en la que vivimos nos ha generado miles de necesidades falsas que intentamos satisfacer diariamente a costa de grandes sacrificios. Tu tiempo y tus años han ido detrás de un trabajo que el día de mañana ni siquiera te van a decir ni gracias, o de repente hasta van a hablar mal para ti. ¿Sabes qué? La finalidad no es ellos, eres tú. Pero tampoco puedes sacrificarte para vivir en un mundo donde si el vecino tiene, tú tienes que tener más. Eso no es felicidad. Felicidad, ¿sabe qué es? Libertad. La libertad que el ser humano nunca debe ser cercenado. Alcancemos la felicidad siendo libres, teniendo cada día la vitalidad, como por ejemplo la película de Titanic, en la que interpreta Leonardo DiCaprio. Jack. ¿Se acuerdan de Jack? ¿Cómo se ganó el viaje? ¿Y se acuerdan cómo conquistó a semejante mujer de ese tipo de sociedades, de élite, de ricos? Y estaba sentado con ellos. El mundo a veces nos trae sorpresas. Un ejemplo de ello es pensar que seremos más felices si tenemos una casa enorme, el mejor coche, o bien si salimos a cenar a sitios caros. No obstante, lo cierto es que poco o nada de todo eso necesitamos para ser felices. Simplemente viviendo cada minuto a nuestra vida como si fuese nuevo, tendremos una felicidad incomparable a nada de lo que existe en nuestro mundo actual. Y alégrese porque Dios está con usted. Casi todo lo que nos ofrece el mundo tal y como lo vivimos a día de hoy nos ata a las cosas materiales, crea necesidades innecesarias, nos llena de miedos y presiones y nos impide ser felices. Por esta razón, una de las tareas más difíciles y más importantes a la vez hoy en día, con la que podemos y podremos recuperar la verdadera felicidad, es renunciar a cosas artificiales para vanidades de vida. Renunciar a cosas artificiales a las que nos hemos atado. Vivir de manera humilde y con poco que necesitamos, vamos a alegrarnos justamente el hecho de estar vivos. Y cuando estamos vivos, estamos saludables. Y cuando estamos saludables, estamos agradecidos. Es que, ¿qué más podemos pedir?

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Esta canción que pertenece a Daniela Romo, pero este 2026 viene con todo, ¿sabe quién? Thalía, juntamente con la mismísima Yuri. Todo, todo, todo.

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mambo merengue, porque es la parte más explosiva, más boom, vibrante del merengue. Esos saxofones, la percusión, los metales crean un clímax musical que invita al baile, a la energía, a la celebración, porque hoy es viernes. Es un estilo que mezcla tradición y nos hace viajar a países como República Dominicana. ¿Quieren el polvo?

pinta el mambo merengue con esa energía, esos ritmos contagiosos. El mambo desde el merengue es la sección donde la música se enciende, ¿eh? Esos arreglos saxofónicos, esos instrumentos que son los protagonistas a diferencia de otros géneros. Aquí los músicos especialmente son saxofonistas, son el

0: El merengue es urbano. Por ende conquista varios con letras y estilos que conectan, así como la radio, ¿eh? No tiene sentido.
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Bueno, bueno, bueno, señoras y señores, esto simplemente lo mejor. Ahí tenemos a Elvis Crespo con Limi, Tiburona. Venga, bailemos.

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0: lo último de Ina. Y nos vamos hasta Rumanía. Esta mujer está más internacional que nunca con diferentes canciones y décadas en su haber con buenas canciones. Dream on Long es el título de esta canción. Ya sabes que lo mejor del beat que tenemos electrónico aquí en tu enlace internacional o interactiva. Te acompaño hasta las 5 de la tarde, 16:17.
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Y es que las mentes creativas no tienen pausas. Y cada mes viene ejercitando su talento Becky G.

0: Buenos días, América Latina. Buenas tardes, Europa. 16 con 27 minutos. ¿Qué temperatura se hace calor en el reino? ¿Necesitas un empujón? Pero en buen rollo, aquí te lo damos.
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0: Señores, señoras, merengues. Álvaro Arbeloa confirma su marcha del Real Madrid y que no será el segundo de José Mourinho. No hay ninguna posibilidad. El entrenador del Real Madrid, Álvaro Arbeloa, ha comparecido hace poco ante los medios de comunicación en la previa del último partido de la Liga, el día de mañana sábado contra el Athletic. Ya ha descartado la posibilidad de acompañar a José Mourinho en el banquillo si finalmente este regresa como apuntan los rumores. Mou tiene un cuerpo fantástico, está bien rodeado. Si viene al Real no hará que con su cuerpo técnico no hay ninguna posibilidad de que esté con él. A partir del lunes me tocará pensar qué es lo mejor para mí. Le he dado el salto y he mejorado mucho en estos 4 meses, afirmaba así el salmantino. Segundo antes, el técnico blanco habló sobre su futuro inmediato. Lejos del banquillo del primer equipo, según ha confirmado él mismo, ojalá sea un hasta luego porque esta siempre será mi casa. 20 años lleva Arbeloa, perteneciendo al Real Madrid y en muchas funciones, y siempre va a ser su hogar. Será mi último partido con el Real Madrid, no sé si el último de mi carrera, manifestó. La oportunidad llegó cuando llegó, así que para mí lo importante es que cómo afrontas lo que te pasa, y he intentado hacerlo de la mejor manera, pensando siempre en el Real Madrid, que es mucho más para mí. Además dijo estar preparado para seguir su carrera como entrenador del Real Madrid. Mi futuro, dice, he estado 4 meses sin pensar en mí, y a partir de lunes pensaré en lo que es lo mejor. Me veo hace un año entrenando en la cantera, y ahora ¿dónde estoy? Dando el salto, y he mejorado muchísimo. Me veo preparado para nuevos retos, manifiesta. Lo cierto es que Álvaro Arbeloa no ha gustado a muchos, ¿eh? No ha gustado a muchos. Y por algo, pues, hasta la vista, baby. De todas maneras, hoy de la mañana, hora española, ha confirmado su marcha del equipo merengue más importante del mundo también. Y que no será el segundo de ninguna manera de José Mourinho o de Perico de los Palotes. No hay ninguna posibilidad. Señoras y señores, así está la situación.
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0: Qué historias de la humanidad, ¿eh? Pero la historia no solamente está en el pasado, sino en el presente. La NASA va a realizar vuelos sobre los Andes y Amazonía, en América Latina, especialmente en Perú, para estudiar glaciares y bosques. Ladies and gentlemen, la NASA va a realizar vuelos de investigación sobre los Andes y la Amazonía peruana para estudiar los cambios que experimentan ecosistemas de importancia global como los bosques tropicales, humedales y glaciares. Así informa el Servicio Nacional de Áreas Naturales Protegidas por el Estado en un importante comunicado. La misión satelital del radar de apertura sintética es justamente de la NASA y la India, es en sus siglas NISAR, que llevará a cabo vuelos de alta precisión en el país andino durante este año 2026 a través de un satélite de observación de vanguardia que permite generar imágenes radar de la superficie terrestre con una precisión sin precedentes. Y para ello, se empleará un sensor aerotransportado de radar de apertura sistemática. Una tecnología de última generación capaz de atravesar nubes, tormentas, humedad y vegetación densa. Y todo esto va a permitir obtener información clave para monitorear especialmente los cambios en la superficie terrestre. La operación científica se va a llevar a cabo en colaboración con el CERNAP, organismo adscrito al Ministerio de Ambiente y la Comisión Nacional de Investigación y Desarrollo Aeroespacial. Entre las reservas naturales que también se van a explorar están la Amazonía, están Pacaya Zamira, está Tambopata y Sira, así como las andinas Machu Picchu y Uscará. La información que se obtenga será clave para poder comprender cómo nuestros bosques, humedales y glaciales están respondiendo al incremento de temperaturas globales. Uno de los principales puntos de interés será la Reserva Nacional Pacaya Zamira, la reserva nacional más extensa del país peruano, ubicada en el corazón de la Amazonía y considerada un laboratorio natural estratégico para poder validar tecnologías de monitoreo satelital de humedades tropicales. Los datos de esta ente se van a utilizar para poder identificar cuerpos de agua y vegetación también inundada en los humedales de la Amazonía peruana y de manera simultánea. El satélite NISAR va a captar imágenes para poder elaborar mapas de inundación que estarán comparados y analizados con el fin de calibrar y validar sus sistemas de observación. Este proceso va a permitir mejorar la precisión de las herramientas de monitoreo y ampliar además su aplicación en humedales similares en distintas regiones del mundo. En Madre de Dios, en el sur del país, se van a comparar los datos de vuelos de esta ente, comisiones NISAR, para evaluar la biomasa aérea en los bosques amazónicos, estimar el almacenamiento de carbono y medir también los impactos ambientales. Y por último, en el Parque Nacional Huascarán, donde se ubica la montaña más alta del Perú, se van a utilizar las mismas técnicas de radar para monitorear el movimiento de glaciales y los cambios en las masas de hielo andino. El CERNAM agrega que todos los datos generados por la misión NISAR serán en acceso libre para investigadores, científicos e instituciones del mundo. En el mundo interactivo, la NASA analiza vuelos sobre Andes y Amazonía de Perú para estudiar glaciares y bosques.
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Tremenda canción de este argentino, Luciano Pereyra. Madre mía, qué canción, ¿eh? Cuando la vida duele, es el título de esta canción. Y cuando el corazón habla ni la mente corrige su decir. En América Latina está haciendo frío, pasando del otoño de noches más largas al invierno crudo con temperaturas que pueden descender hasta los 15 grados bajo cero. Cuando la vida duele, Luciano Pereyra.

0: hoy en el descenso nos ponemos románticos. Después de ti, en colaboración Karol G con Greg González, ha sido estrenada en abril de este año, una balada melancólica que mezcla el pop urbano con atmósferas dream pop y habla del vacío emocional tras una ruptura o pérdida, ¿eh? Después de ti es el título. Son canciones que reflejan ese mundo musical que nace en las entrañas de nuestra hermosa América Latina. ¿Cuál es la canción de tu predilección? Señores pasajeros, abróchense los cinturones, estamos en descenso.
1: Señores pasajeros, aproximadamente en 15 minutos, empezará el descenso de nuestra aeronave con destino al Aeropuerto Internacional de Corbera en Murcia, España. La temperatura del momento registra una atmósfera cálida con termómetros en descenso. A nombre de Radio Interactiva comandado por nuestro capitán Ricardo Cox, con su emisor en antena de radio color estéreo, en sus ondas hercianas 101.9 a 103.7 y 104.0, agradecemos vuestra preferencia y gracias por volar con nosotros. Buenos días América. Buenas tardes, Europa.
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0: Bienvenidos a la mesa de redacción de los informativos de tu radio interactiva y color estéreo. Soy Ricardo Cox. Les comento que Rebeca Pérez ha sido investida alcaldesa de la región de Murcia. Y ella dijo: Murcia, te miro con respeto y con emoción, como se mira a un hijo, así a lo español. Rebeca Pérez se despide del apellido en funciones que acompañaba al cargo que ejerce desde el pasado viernes 15 de mayo, cuando asumió la alcaldía provisional del Ayuntamiento de Murcia en un pleno extraordinario en el que también se dio cuenta del fallecimiento del anterior regidor, hablamos de José Ballesta. Y justo una semana después, el viernes 22 de mayo, el Salón de Plenos del Consistorio acogió una nueva sesión extraordinaria para constituir al nuevo equipo de gobierno local. José Ballesta, dijo del interior regidor, llegó junto con su mujer y se sentó en primera fila, especialmente en un abarrotado salón de plenos, pues había hasta 200 personas invitadas en representación de la sociedad civil y además de todos los concejales del consistorio, presidentes de juntas municipales y de distrito y de personalidades de la política regional murciana que colmaron incluso las pajareras. Poco después, Rebeca Pérez entró en la sala entre aplausos y acompañada del presidente regional, Fernando López Miras, y se dirigía a la mesa presidencial para dar comienzo a la sesión plenaria. Se habla del nombramiento. El primer punto del orden del día fue el nombramiento del nuevo edil de la Corporación Murciana, Pedro Luis Valibria, director de Inforges, que juró su cargo y después recibió de manos de Pérez la medalla de concejal. Seguidamente, cada uno de los tres partidos con representación en el Ayuntamiento de Murcia, lo de PP, PSOE y Vox, tuvo la opción de presentar su candidatura a la alcaldía. El primero en intervenir fue Luis Gestoso, portavoz de Vox. No vamos a presentar candidatura por las circunstancias, porque aunque parezca que es un acto de celebración, no hay nada que celebrar. No solo hemos perdido un alcalde, hemos perdido un gran amigo y una gran persona, expresó en todo caso Gestoso. Ballesta ha dado un ejemplo admirable, fue el alcalde hasta el último minuto y solo quiero rendirle homenaje. Tiempo habrá para hablar de problemas como la seguridad, el tráfico y el mantenimiento de las pedanías, agregaba así el portavoz de Vox. Carmen Fructuoso, concejal del Partido Socialista Obrero Español, PSOE, tampoco ha presentado candidatura y cedió la palabra al portavoz de la formación, Ginés Ruiz. No es el momento, hoy es su día, alcaldesa, y así es como tiene que ser. Es el motivo que alegó el portavoz socialista para no presentar su candidatura a la alcaldía. Y aunque el dolor personal no puede frenar a la administración, y por ello, a pesar de felicitar a Pérez, ser la primera alcaldesa, además de la historia de Murcia por sí solo, es motivo de celebración, indicó Ruiz. Y mostrarle su absoluto respeto institucional y afecto personal, quiso poner sobre la mesa algunas cuestiones pendientes en Murcia. Y así en todo sentido, y por supuesto también la única candidata. La candidata del Partido Popular, Rebeca Pérez, ha presentado su candidatura y recibió entonces una larga ovación de los asistentes que también comenzaron a corear su nombre. En primer lugar, Pérez se dirigió al presidente regional, a los familiares de Ballesta, concejales del ayuntamiento y presidentes de juntas municipales y de distrito. Y además, aseguró que hay momentos en la historia de la política que deben trascender independientemente de quién los protagoniza y este es uno de ellos. Y así aseguró que asume una gran responsabilidad con gratitud y compromiso por quienes confían en el proyecto que representa y que se esforzará por cuidar una historia milenaria, proyectar además un presente lleno de talento y construir un futuro. Pérez no dejó de mencionar a Ballesta, nuestro alcalde eterno, pero no como una vocación melancólica, sino como un ejemplo, porque Ballesta soñó una Murcia donde vivir mejor, nunca se conformó y nunca se rindió. Señoras y señores, la candidata a la alcaldía, Rebeca Pérez López, anunció el secretario del Pleno tras intervenciones y procedió a llamar uno a uno a todos los concejales del ayuntamiento para que depositasen su voto en la urna. El recuento fue de 14 votos en blanco, 15 a favor de Pérez, por lo que esta quedó proclamada alcaldesa del municipio de Murcia por mayoría absoluta. Seguidamente tomó posesión, juró el cargo y recibió visiblemente emocionada la medalla y el bastón de mando. Hoy me corresponde estar a la altura de Murcia, indicó Pérez, y enumeró numerosos o algunos de los grandes proyectos en los que el consistorio continuará trabajando, como son las fortalezas del Rey Lobo, el Yacimiento San Esteban, el Parque Metropolitano Alcalde José Ballesta y Conexión Sur, entre otros. El titular es elocuente, importante a nivel nacional. Rebeca Pérez es el nuevo nombre de la alcaldesa de Murcia, históricamente una mujer.
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4: La radio te informa la hora. 17 en punto.
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1: El saludo es radial, el saludo es espiritual, el saludo es para todos y para cada uno de ustedes, amigos y amigas de la sintonía. No olviden, soy el gran maestro Sebastián, psíquico, vidente, telépata y mentalista. No olviden que desde la comodidad de su casa, desde la comodidad de su vivienda, todos pueden participar de este programa activamente. ¿Cómo lo van a hacer? Marcando el número telefónico de mi casa de ayuda espiritual, comunicándose a esta hora del programa si tiene alguna duda sobre la persona que ama. ¿Quiere saber si le engaña, le ama, le quiere, lo traiciona? ¿Quiere saber usted por qué no progresa, por qué no adelanta, por qué le va mal todo en su vida? Llame ahora mismo para que un vidente, para que un telépata pueda leer el tarot, decirle cómo y de qué manera su vida puede cambiar. ¿Le duele su espalda? ¿Sufre de impotencia sexual? ¿No puede conciliar el sueño? ¿Le han dicho que su enfermedad no tiene curación? Hable por teléfono. ¿Se fue tu compañero o tu compañera de tu lado? Hable por teléfono. Yo le enseño y le ayudo cómo traer la persona a su lado para que nunca más se vaya de su lado. ¿Quiere aumentar las ventas de su negocio, tener buenas cosechas, que le vaya bien en el sembrado, tener buena suerte en su trabajo? 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Bueno, ya tenemos cartas, ya tenemos correspondencia, digámosle así, pero aquí en el WhatsApp, porque la gente nos escribe con una cartica, con una correspondencia en el WhatsApp, y aquí nosotros le contestamos y le contestamos a Madre Preocupada. Me dice así: gran maestro Sebastián, lo escucho todos los días en esta prestigiosa radio. Me parece extraordinario cómo usted orienta y ayuda a las personas. Maestro, hace tiempo que nos sentimos mal. A mi hija le duelen los huesos y la cabeza. Siente mucho miedo y escucha que la llaman y como que si alguien la persiguiera. En las noches dice que ve una sombra al lado de su cama. Yo le pido por favor que me diga si alguien nos está haciendo algún mal o qué es lo que pasa. Atentamente, Madre Preocupada. Querida hermanita del alma, las cartas del tarot no mienten y a través de las cartas del tarot tengo que decirle claramente que nosotros hemos analizado, hemos estudiado, hemos visto sin ningún temor a equivocarme que lo que está pasando en su casa no es nada bueno. Hermana linda, a tu casa, a tu piso, a tu vivienda le soplaron, le aventaron los restos de un ataúd de un cementerio. Le soplaron raspado de hueso de muerto y otras cosas más que no le puedo mencionar. Es la razón de ese dolor tan fuerte de cabeza de tu niña. El dolor de los huesos, el miedo que siente, que la persiguen, que ve una sombra a su lado, porque hay una sombra apoderada de tu casa. Inclusive, tú no me lo dices y me doy cuenta que tu esposo perdió hasta el empleo. Hágame el favor, me visita, hermana linda, que yo me comprometo a ayudarle. Marque el teléfono 634-74-1051. Bueno, vamos a contestarle a la señora Amparo. Señora Amparo, escúcheme muy bien lo que le voy a decir en este momento. A través del poder que mi Dios me ha dado, tengo que decirle que su esposo la engaña con una misma prima tuya que trajiste de allá del Ecuador. Tu misma prima, atención, es la que se ha llevado a tu esposo. ¿Cómo se lo ha llevado? Tu esposo hay veces no llega a dormir, te miente que dice que está trabajando. Tu esposo ya no te saca con los niños. Tu esposo no está atento a la casa. Tu esposo los domingos se pierde todo el día, que dice con amigotes. No es cierto, anda con tu prima y tu prima le tiene una fotografía de él enterrada en un cementerio con unas velas que fue velado un muerto y otras cosas que ocuparon para tener a tu esposo dándole dinero, dejándote a ti y dejando la familia. ¡Corra, hermanita! Venga a mi consultorio, no le reclame nada a nadie, que voy a tumbar ese trabajo para que tu esposo vuelva a estar contigo, con tus niños y con la familia. Que Dios te bendiga. Que Dios te ayude. La luz del Señor te acompañe. 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Vamos a contestarle a María Viviana de Torre Vieja. Amiga de Torre Vieja, Viviana, atención. Tu esposo Alejandro está muy delicado de la salud. Al estar delicado con la salud, ya no tiene trabajo, no tiene suerte y les está yendo muy mal y no tienen dinero en ocasiones para comer. Esto no es bueno, ya que en el mismo trabajo donde él estaba, un mismo compañero le mandó a hacer un trabajo de brujería para que lo despidieran, para que él se enfermara, para que él esté mal y mire cómo lo tienen destruido. Hágame el favor, de Torre Vieja, véngase rápidamente aquí a Murcia. Hable por teléfono, pida la cita, yo le voy a atender y le voy a curar a su esposo. Se lo puedo curar por un diosito que está en los cielos. Bendiciones totales, la espero aquí en Murcia. Atención, atención al señor Genaro. El señor Genaro nos habla de Novelda. Novelda, amigo Genaro, óigame muy bien. Su negocio, que es un restaurante, ya no vende nada. La clientela se ha ido. Usted está perdiendo dinero porque los productos se le echan a perder, los alimentos, las frutas, muchas cosas, porque le tiraron un

0: 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Soy Sebastián. Si lo duda, vamos con los testimonios de agradecimiento.
1: Yo tenía unos problemas pues en el estómago. Los médicos me hacían resonancias, me metían a hacer estudios y pues no me hallaban nada. Me decían unos que eran de los riñones, que tenían las piedras, que no sé qué. Nunca me hallaron. Fui con él y desde el primer día todo cambió. Mis males pues se me quitaron. Había una personita ahí por de mi familia que era la que me estaba haciendo un mal. Él me ayudó con esta persona. Mis malestares se desaparecieron. Gracias a usted estoy mejor.
0: La gente feliz, la gente contenta, la gente agradecida, día tras día sigue enviando sus testimonios, sus agradecimientos al gran maestro Sebastián. No olviden, si tiene problemas con la suerte, se fue tu compañero o la compañera, el dinero no rinde en tus manos, usted vive en el fracaso, en la miseria, en la ruina, todo le va mal, siga marcando el número telefónico, separe. 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Atención a la señora Mariela de Mazarrón. Amiga Mariela, présteme mucha atención. Lo que he encontrado a través del poder divino que Dios me ha dado es lo siguiente. Mucha atención. Hay una sombra negra muy fuerte en tu vida, por eso en el amor te ha ido muy mal. Hombres casados, hombres comprometidos, promesas, te prometen, nada te cumplen y te han dejado burlada. Amiga Mariela, venga acá a Murcia, dígame qué día yo la espero. Traiga una rosa roja, una botella pequeña con alcohol, una con agua bendita y un paquete de algodón. Le voy a liberar su cuerpo de esa mala suerte y va a ver que a su corazón va a llegar un hombre que la quiera y la ame. 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
2: 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Señora Teresa, la enfermedad que usted está sufriendo es una brujería que le está haciendo su misma hermana para quedarse con la herencia que a ti te corresponde, porque tu hermana no te quiere, tu hermana es una persona de mal corazón. 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